El tiempo no se detiene. Son las 9:02. Estás a tiempo de terminar el bachillerato con fe y alegría. 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